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2: 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Permítanme presentarles al doctor José Domingo, alumno ejemplar del blues, junto a sus leales y queridos compañeros Fernando Ormeño y Claudio Grimón. ¿Cómo se pronuncia al final?
3: No, no importa, déjalo así. No creo que se enoje el pelado.
4: Hoy tengo la voz para hacer el bajo.
5: Opa.
4: Muy buenas noches, casitos.
5: Buenas noches, casitos. Bienvenidos a una nueva edición de esta felicidad hecha programa de radio que se llama
4: La Casita del Blues. Todos los jueves por Cosquín Rock FM.
5: ¿Tenés voz de locutor hoy?
4: Hoy sí, porque tengo un poquito tapado.
5: ¿Hoy lo reemplazás a Paul?
4: Sí, hoy soy Cosquín Rock
6: Radio. Me callé la boca, chau.
4: Muy buenas noches a todos, qué lindo programa. ¿Cómo está el señor Fer Ormeño?
5: Muy bien, muy entusiasmado con el programa de hoy.
4: ¿Sí?
5: Porque es un programa
4: Especial.
5: Este es un programa sacado de una caja negra con un moño dorado.
4: Claro, es una edición dorada.
5: Es una edición deluxe. Casita deluxe.
4: Program deluxe. Si es que los hay. ¿Por qué será tan especial?
5: Porque tenemos dos
4: acontecimientos.
5: Primero que es hoy el Día Internacional del Country. Mi música preferida junto al blues. Capaz que más que el blues. Hasta ahí, mira, te digo. Y ayer fue el aniversario del natalicio del pilar del blues.
4: Chicago.
5: No.
4: Del blues total.
5: Del Mississippi, pero del blues total.
4: Claro.
5: Del vástago.
4: Claro, el pilar. El pilar fue una piedra basal.
5: Que nosotros tocamos con la hija.
4: Ahora ya sé de quién hablas.
5: Ah.
4: Ahí lo estamos escuchando todo. Guitarra inconfundible.
5: El señor.
4: El Bendy.
5: B.B. King.
4: Cumpleaños del señor, salía de cumpleaños. El natalicio.
5: Vos sabés que tuve la suerte de verlo en vivo.
4: Vos lo viste en Buenos Aires.
5: Sí, en Buenos Aires, en el Luna Park. Estábamos con Franquito y Martino. Y varios
4: Ristorto.
5: Los Ristorto de hermanos.
4: Sí.
5: Y vos sabés que en la puerta nos encontramos dos tickets.
6: Ah, cállate.
5: Te lo juro.
4: ¿Y usted ya tenía la entrada?
5: Yo tengo la entrada, todo. Y empezamos a ver si había alguien que estaba viendo, a ver si las había perdido. Nos quedamos viendo. Y nadie. No te vas a poner. ¿Quién perdió dos entradas?
4: Listo, vio el salto 70.
5: Las vendimos el toque.
4: ¿Las vendieron?
5: Y sí, te juro que nos quedamos. Mal el corazón, nos quedamos un rato viendo si había alguien viendo. Y bueno.
4: La vendimos. Y eso se transformó después en felicidad.
5: La vendimos a un tipo que estaba llorando que decía que las había perdido.
4: Por ahí venía.
5: No le creo, señor.
4: Por ahí venía. Che. Así que mira.
5: Tomamos unas birritas adentro.
4: Sí, pagadas por el.
5: Pero bueno, increíble el show que hizo B.B. King acá en Luna Park. Y fue un sueño cumplido verlo, porque gracias a él y a Eric Clapton. Esas fascículos que venían, una revistita que venía con un 2 CDs, me acuerdo que yo estaba en el secundario, que era todo rojo y traía lo mejor del blues, o el blues, colección del blues, algo así quizás.
4: Lo mejor del blues.
5: Lo mejor, sí, y que venía con 2 CDs, y uno era B.B. King, creo que era en vivo en el Apolo, creo que era ese el CD que venía.
4: El Teatro Apolo,
5: en Chicago.
4: Sí.
5: Y el otro creo que era en vivo. Y era Eric Clapton con los Yardbirds. Esos fueron los dos. Que venían dos y viste que siempre las probé. Estos. Pero bueno, Arrancamos la casita de blues con un programa especial. Hoy vamos a hacer un mini especial de B.B. King.
7: Y un especial del country.
5: Y un especial completo, completísimo con la historia del country.
7: O sea que atento, Gustavo Laurino.
5: Gustavo
7: para
5: Laurino,
7: vos,
5: que no me.
7: Para todo San no me, Pedro, que ya estamos muy cerquita de la fecha, próximo
5: que
7: fin
5: no
7: de semana.
5: Que no me mate si me equivoco con algo, porque.
7: Él es un erudito,
5: en esto. Él sabe.
7: Nos vamos a meter en tu terreno, Gustavo querido, que nos estás escuchando. Te mando un gran saludo. Y esperando que ya el próximo fin de semana estamos por ahí.
5: El dueño del estamos hablando del dueño del festival más importante de country de Sudamérica, el señor Gustavo Laurino. Le mandamos un abrazo a él y a toda la gente de San Pedro. Dentro de muy poquito,
7: 26-27,
5: hoy estuvimos organizándonos como vamos todos.
7: Sí, ya tenemos todo listo, está todo
5: si fuéramos
7: afilado.
5: Por José estaríamos ahora ahí.
7: Sí, tiene ganas de ir, sí.
5: Quiere ir
7: sí.
5: Cuatro días antes.
7: Sí. No sé. Tiene un poquito de ansiedad.
5: Es un poquito ansioso el muchacho. El muchacho. Bueno, y vos trajiste algo especial.
7: Yo también. Quiero contarles que viene una banda que me gusta mucho, que es Blues Motel, que ahí el señor Paul Gutman va a poner algo. El 31 de octubre, Blues Motel va a estar acá en Chile.
5: ¡Qué bueno!
7: ¿Conocen ese lugar? Yo no he ido todavía, no, lo conozco, he pasado, en la zona de Güemes. Street Club, ¿conoces, Paul?
6: Sí, es ¿sí? lindo lugar, ¿eh?
7: Lindo, ¿eh?
6: No, es chiquitito, pero está bueno.
7: Ajá, bien.
5: Ahí van a estar. A ver si les cae una invitación de una...
7: Está
5: una
7: invitada a la Cosquín Radio.
5: Así vamos.
7: Está invitada a la Cosquín Radio.
5: Ah, bueno.
7: Y vamos a ir a hacerle una entrevista. Ahí.
5: No, digo el lugar, que nos inviten a ir.
7: Vos querías tocar.
5: A conocerlo.
7: Vamos a ir y vamos a hacer una nota a los chicos.
6: Son los únicos conductores que tiene la radio, así que tienen que aprovecharlo, ¿no?
7: Claro, tenemos que ir a hacer una nota a los chicos. Y va a estar abriendo, para ello va a estar abriendo José Romero, Ambroso.
5: Uy, qué bueno.
7: Romero. Así que una linda noche, 31 de octubre en Chile, Blues Motel, lo que estamos escuchando. Ya después vamos a hablar un poquito de data de la banda.
5: Una histórica banda de blues en Argentina.
7: Tiene muchos años esta banda.
5: Que ahora tiene una nueva formación.
7: Sí, señor,
5: ¿dónde
7: está? ¿Dónde está? Se agregó Seba Bereciartúa. A quien mandamos
6: el
7: saludo.
6: Sí,
7: es el sobrino de Vítico.
6: No me diga.
7: Yo lo conocí cuando venía con Vítico acá a Casa Babilón, sabían venir. Con esa formación de las tres violas, con Arito de Lugano, Seba y Nico, el hijo. Nico Bereciartúa, el hijo de Vítico, las tres guitarras. Uno usaba una CG, claro. Nico, el hijo, usaba una Les Paul. Arito con la Strato y Seba con una CG, la de los dos Juanitos, la
5: SG.
7: SG, sí. Perdón, la de...
5: Sí, la que usa Angus Young.
7: Angus Young. Entonces le daban un color a la banda.
5: Bueno, hay un tema que me gusta mucho, que lo tengo en mi playlist.
7: ¿Sí?
5: Así que...
7: ¿De ellos?
5: Sí,
7: ¿de
5: que México? Se llama... Que lo canta... lo canta Arito.
7: Santi. Esas guitarras son inconfundibles. Creo que una de las mejores formaciones de rock de los últimos tiempos en cuanto a guitarras.
5: Sí,
7: hablando,
5: totalmente.
7: Una de las mejores formaciones, a tres violas.
5: Cuando tener tres violas tiene sentido.
7: Sí.
5: Porque uno hace. Viene a los Allman, a los Allman Brothers.
7: A los Allman Brothers.
5: Cuando uno está haciendo una cosa, otro hace otra,
7: sí,
5: y otro
7: sí,
5: hace.
7: Sí,
5: no,
7: sí,
5: viste
7: sí.
5: Como.
7: Por ahí. Y en los solos, cuando está soleando una guitarra, las otras dos marchan con más fuerza todavía.
5: Claro.
7: Para que no se caiga el tema.
5: O una va arreglando, o una con slide.
7: Claro.
5: Cuando juegan, ¿viste?
7: Sí.
5: Cuando hay tres violas y hacen los tres
7: lo mismo.
5: Sí. Flaco, ¿qué están haciendo?
7: Eso es para no dejar a alguien afuera.
5: Esto saben. Esto saben. ¿Viste? Cuando se ponen a elaborar el tema y lo hacen. Sí. Gran banda.
7: Tremendo.
5: Y bueno, Blues.
7: Blues Motel, 31 Motel. De octubre en Chile Strip Club. Después vamos a desarrollar un poquito la historia de la banda.
5: Bueno, escuchamos un tema y después...
7: ¿Escuchamos? Vamos con Blues Motel. Vamos, escuchamos dos temas de Blues Motel al hilo.
5: Dale, me encanta.
7: Y después entramos a desarrollar un poco las dos historias excelentes que ha traído el señor Fernando Arroyo.

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1: Riley B. King, conocido mundialmente como B.B. King, fue el embajador global más importante del blues. Su sofisticado estilo de solos, que podemos escuchar ahora mismo, de fondo, y su imponente voz, no solo definieron el sonido del género, sino que transformaron la guitarra eléctrica en un instrumento solista capaz de expresar emociones humanas con la misma precisión que la voz de un cantante. Nacido en la pobreza extrema en una plantación de algodón en Itapena, Mississippi, el 16 de septiembre, un día como ayer, de 1925. Comenzó su carrera cantando coros de gospel y trabajando como locutor de radio en Memphis. Primero era tractorista, después se mudó a Memphis y ahí agarró un empleo como locutor de una radio. DJ se le decía, pero él hacía las veces de DJ y locutor, ¿viste? Porque hablaban y se iban medio operando prácticamente casi ellos. Y ahí tomó el apodo de Blues Boy, porque hablaba permanentemente del blues. Y después esa abreviatura de Blues Boy terminó en BB, las dos B largas. Y como su apellido era King, quedó como BB King. ¿Y ese fue el especial de B.B. King?
2: ¡Ah!
1: ¿Esto es? Después, bueno, es ampliamente considerado uno de los músicos de blues más influyentes de todos los tiempos. Recibiendo el apodo del rey del blues. Y es uno de los tres King. Albert King y Freddie King. De Albert King les estoy debiendo la biografía, pero de Freddie la contamos hace muy poquito.
2: Hace poquito.
1: Y él introdujo un sofisticado estilo de hacer solos basados en justamente los fluidos bending que tenía. Escucha. Bueno, así que ahí está. Fluidos bendings y un brillante y hermoso vibrato que tenía. Escucha.
2: Continuamente va tiritando.
1: Y su forma de tocar siempre fue muy similar, o sea, él se manejaba en una estructura de solo que se llama la casita del... Le dice la casita de B.B. King. Eso me lo enseñó el Charlie Ruiz, que sabe escuchar la casita del blues, y le mandamos un fuerte abrazo.
2: Grande.
1: Él me enseñó que B.B. King tocaba acordes que era la casita de B.B. King, porque tocaba, por ejemplo, nota entre nota abajo, nota entre nota arriba, y después arriba la nota que está en el medio. O sea, de tres notas, ¿cómo explicarlo? En las últimas tres cuerdas, las dos de abajo salteando la primera y la de arriba, sería
2: de arriba de la casita. Sí, una casita, como una casita. Como una casita. Un triángulo y un cuadrado.
1: Mira.
2: Sí. Y esa estructura la iba pasando a los tonos de los que.
1: Por eso se llama la casita del blues.
2: Claro, porque esto también tiene forma de casita.
1: ¿Qué hijo de Con los años desarrolló un estilo de blues identificable totalmente, porque si vos escuchás cualquier cosa que ponga B.B. King ya te das cuenta que es él.
2: Sí.
1: Eso es muy difícil de hacer, especialmente en la época en la que tocaba B.B. King. Sacando elementos, viste, todos nos vamos inspirando de alguien. Él se inspiraba de su ídolo, que era Blind Lemon Jefferson, Timon Walker y otros. Y fue sacando, mirá ahí con Aretha, la fusión de géneros musicales como el blues, el jazz, el swing y el pop. Su guitarra eléctrica, una Gibson ES-335 negra, apodada Lucille, también le da nombre a una línea de guitarras creadas por la marca Gibson, bastante rápidos Gibson, en 1980. Bueno, B.B. King también es conocido por su prolífica nómina de actuaciones en directo con un programa. Le gustaba tocar mucho, no le gustaba mucho estar en la casa. Medio Green Mau era B.B. King.
2: Era un músico de vivo, no de estudio.
1: Exactamente. Y tenía aproximadamente 250 a 300 conciertos anuales. Casi como cuatro Lilo.
2: Y iba a decir eso. Un Franquito. Franquito sería nuestro B.B. King.
1: Sí, tal cual.
2: Es B.B. Con.
3: B.B. Coin.
2: B.B. Coin.
1: Durante más o menos la época del 70, que era su mayor época de actividad. Hasta una rareza, los Beatles lo nombraron en un tema.
2: Mira, no sabía.
1: En un tema que se llama Dig It, de Dig 1970. It. Dig It es escarba.
2: Ajá, Dick It.
1: ¿Quieren saber datos randoms de Dick It? Que esto es lo que más les gusta a ustedes.
2: Sí, sí.
1: Era piloto, licenciado.
2: ¿Piloto?
1: Piloto. Nah. Y también era un jugador empedernido de cartas.
2: ¿Verdad?
1: Pero era, pero timbero.
2: Vicioso.
1: Al moño. Y era vegetariano también.
2: No
1: bebedor. ¿Mirá este el tema de los Beatles? Bien, vino manos de Flash.
2: El joven manos de tijera.
3: El pulpo Paul.
1: El joven manos de controles. A ver.
3: Pulpo Paul, ¿te acuerdas del pulpo Paul?
1: Pero este opera con la tercera pierna.
2: No está José, pero está.
1: Ese es el tema de los Beatles, mira.
3: Sí.
1: Bueno, vivió casi. No fumaba, no bebía desde sus 60. Así que el último aflojó con todo. Vivió casi 10 años con diabetes.
2: Y esa lo tumba.
1: Y fue un visible portavoz de la lucha contra la diabetes. Bien, ahí lo aplaudo a B.B. King, porque yo también es una enfermedad que es importante para mí. Apareció en varios avisos manejando. En varios avisos, digamos, hablando.
2: Dando
1: y concientizando sobre la diabetes y los productos que hacen mal sobre la diabetes, especialmente en esa época, ¿no? Se casó dos veces, tenía 15 hijos.
2: Ay,
1: por eso tenía que tocar tanto.
2: ¿Con la misma?
1: Con.
2: Sí, dice, pero con
3: 15 matrimonios. No, 15 matrimonios tuvo.
1: ¿Con la misma?
2: Sí, pero con diferentes
3: matrimonios. ¿En serio tuvo 15 matrimonios?
1: 15 hijos.
2: 15 hijos.
3: No, pero matrimonio también.
1: No, matrimonio tenía uno solo, se casó dos veces.
3: Pero son todas distintas madres, digamos.
1: Sí, tuvo, sí.
3: O sea,
1: pero
3: tuvo uno con cada madre.
1: Pero sí. Tuvo, los 15 hijos creo que eran todos de diferentes
2: madres.
1: Claro. Nosotros conocimos a una, Charlotte.
2: ¿Charlotte?
1: ¿Charlotte era?
2: No, Claudette.
1: Claudette.
2: La hija, una de las tantas hijas.
1: Nos escucha siempre, Claudette.
2: Igual.
1: Un besito.
2: Igual al padre.
1: Igual.
2: Esa seguro que sí era de él.
1: ¿Tocamos con ella en Cojín Rock?
2: Sí, señor. Fuimos a la backing band.
1: ¿Saben quién era el cantante favorito de B.B. King?
2: No.
1: Pero favorito así, su ídolo.
2: Sinatra.
1: Muy bien.
3: ¿En serio?
1: Sí, señor.
2: Y en algún lado de mi cabeza está. La tiré porque algo se me vino, pero.
1: En su autobiografía, B.B. King habla acerca de cómo era y cómo era ser un fanático de Frank Sinatra y cómo se iba a la cama toda la noche escuchando un álbum de clásicos de Sinatra.
2: Ahí está.
1: In the Wee Small Hours, sí. Se llama.
2: No se acostaba si no escuchaba ese disco. Eso, King, ahí está.
1: Sinatra lo tenía acreditado para todos sus shows. Sí. Él decía, si viene B.B. King, lo deja, que pase.
2: Que pase.
1: Y le hacen un lindo lugar. Y de hecho tenía una. B.B. King con él tenía una empatía porque Frank Sinatra siempre luchó a favor de la cuestión de los blancos y los negros.
2: Sí.
1: Y en la cuestión de la segregación en los lugares donde ir a verlo, especialmente
2: la igualdad en cuanto a más que todo a espectáculos. Sí.
1: Así es, más que nada, bueno, sí. Las Vegas, esos lugares donde. Grabó más de 50 discos y ganó 15 premios Grammy a lo largo de su trayectoria.
2: 15 Grammy.
1: Falleció el 14 de mayo de 2015, lamentablemente, a los 89 años de edad, en Las Vegas, Nevada. Mira, estaba después de salir de un festival de no, ya había muerto Frank Sinatra. Así que les traje para escuchar.
2: Me mataste con que era piloto.
1: ¿Viste?
2: Piloto comercial.
1: Sí, también manejaba un tractor en las plantaciones de algodón.
2: Sí.
1: Siempre se acomodaba bien. Él era un tipo muy inteligente.
3: Él nació en una
1: claro, fábrica, en una plantación.
3: Campo, una plantación, sí.
1: Pero manejaba el tractor, que era el cargo
2: más alto. Después del capataz.
1: ¿Entendés? O sea, era. Porque no tenía que estar en la tierra ahí, en el. Manejando tractores, era como un ranqueo alto.
2: Claro.
1: Traje para escuchar tres temas.
2: A ver.
1: Pero si quieren, mira, justo, Paul. ¡Qué bárbaro que sos!
2: No, está todo afilado. Hoy está todo alineado.
1: Decimos.
2: Quiero que la luna esté en Venus.
3: Este es el nombre de la guitarra de él.
1: Exactamente. ¿Cómo se llama la guitarra?
3: Como la de José Luis Perales, ¿no? Celos de mi guitarra.
2: Lucil.
1: ¿Por qué linkeó? Hoy van a tener un hermoso programa.
2: ¡Qué hijo de!
1: Porque les traje la historia de Lucio. No sé si la quieren escuchar.
2: Sí.
1: Cortita, la hice bien resumida.
3: ¿Después del tema o lo hacemos ahora?
1: No, ahora.
2: ¿Tiene que ver con un incendio?
1: Exactamente. ¿Sí? Bien, usted estuvo atento cuando hicimos la historia de Bikini hace...
2: Sí, de ahí me queda.
1: Tengo memoria auditiva.
2: Memoria auditiva.
1: La historia de Lucille comienza en invierno de 1949, durante una actuación de B.B. King en un salón de baile en Twist, Arkansas. Siempre me gusta decir Arkansas. Para calentar el lugar, hacía un frío descomunal, y se usaba un barril lleno de querosén encendido en medio de la pista. Súper habilitado el lugar.
3: No hacía falta máquina de
2: humo. Y alrededor, ¿no? Gente borracha, bebiendo. Imagina. Era como un chumbo y tiro al aire. Claro. Tócate una ruleta.
1: Ruleta rusa.
2: Me voy a bailar.
1: Ir a bailar. Y durante un espectáculo, para sumarle más acción, dos tipos se ponen a pelear al lado del barril. O sea, y lo tiran el barril al piso. Entonces, imagínate que eso es.
2: Corre y.
1: Es meterte en Bermudas a un volcán, es más fácil ser vivo que de acá, del lado de un barril lleno de querosén. En este lugar todos chupando. Entonces, ¿qué pasó? Y obviamente se prendió fuego todo y el lugar fue evacuado rápidamente de emergencia. Pero vi que una vez que estaba afuera se olvidó que se había dejado su guitarra adentro. $30 había guitarra. Entonces se mete a buscar la guitarra, arriesgando completamente su vida. A un edificio totalmente poco habilitado para
2: precario.
1: Y la rescata, la saca. Y al día siguiente, bueno, el músico se entera de que habían muerto dos personas y que la mujer por la que habían peleado estos dos pelotudos,
2: tarado,
1: se llamaba Lucille.
3: Me estás jodiendo.
1: Entonces él decide bautizar su guitarra en ese nombre para recordar dos cosas. Primero, nunca me voy a volver a meterse en un edificio prendido fuego. Y segundo, nunca hay que pelear por una mujer. Entonces, ese día, cada una de sus guitarras, porque les voy a romper algo, no era la misma, y había muchas.
2: 200 Lucille.
1: Ay, 200. Como el auto de Duke
2: Hazard que hay.
1: No era el mismo.
2: No,
1: había 58.
2: Sí, porque iban rompiendo.
1: Claro, lo iban rompiendo. Bueno, B.B. King tenía varias guitarras Lucille y. De ahí sale el nombre. Pero volviendo a su historia, vamos a escuchar los tres temas que les preparé para hoy.
2: Sí, señor.
1: A ver qué les parece. El primero es Sweet Is Gone.
2: Clásico.
1: Del disco Completely Well, de 1969. Que esta es una canción insignia de Viking. Si vos pones Viking en coso, sale arriba.
2: Es imposible que no escuches esto.
1: Y a la vez porque fue el mayor éxito comercial de su carrera. El tema se rescata por romper los esquemas tradicionales del blues e incorporar una sección de cuerdas que le pone violines, muy pulida. Y bueno, la parte vocal llena de desamor, desgarrador, con un solo de apertura que la convierte en una pieza estándar de oro del blues moderno para arrancar este casita del blues de oro. Pero pará, les tiro los tres y los ponemos juntos después. Bueno, vamos a escuchar Thrill Is Gone en este mini especial de B.B. King en la casita de...

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6: Y así a peluche, 3 O'Clock Blues. Vamos a escuchar del año 1951, lanzado originalmente como sencillo, más tarde incluido en el álbum Singing the Blues, Cantando los Blues. ¿Por qué es clave este tema para escucharlo? Porque fue el primer gran éxito de B.B. King, alcanzando el puesto número 1 en las listas de Rhythm and Blues. Esta grabación lo catapultó a la fama nacional y definió su sonido temprano, una combinación de blues rural del Delta con el dinamismo urbano, mostrando por primera vez su característico. Acá donde B.B. King dice: voy a mostrar mi vibrato, y acá le muestra su vibrato a la gente. Y vamos a cerrar con Sweet Little Angel.
7: ¡Qué temas!
6: Lanzado como sencillo en el 56, la versión definitiva de esta canción, que sería la buenísima que podemos escuchar hoy, es Live at the Regal, del 65. Que este es un ejemplo perfecto del dominio

0: de la guitarra, de esta Lucille que les contamos recién la historia, donde él perfecciona la técnica de pregunta y respuesta, tan importante en el blues. Canta una frase y la guitarra le responde. B.B. King tiene una particularidad, amigos, que él por lo general, si canta, no toca la guitarra.
1: Sí. ¿Viste? Él, porque él va arreglando sobre la melodía. Él continuamente va haciendo
0: arreglos. Pero él está cantando y no toca la guitarra. Ni es rítmica, nada. No. Tiene una banda atrás que hacen todo, ¿no? Pero bueno, y esta está considerada una de las mejores ejecuciones de guitarra en la historia, por lo cual B.B. King, hoy estamos hablando de él acá en la casita del blues, a muchísimos años de su nacimiento, acá en la casita del blues.
1: Por la cojín los labios.
0: Sí.
1: Qué remate. Qué remoto.
0: Me quedé sin RAM.
1: Tiene freno de mano y...
0: Me quedé sin freno.
1: Al pasto.
0: Bueno, vamos así.
1: Vamos así, a peluche.
0: A peluche.

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2: Williams, sí señor. Estamos entrando en la otra dimensión, una dimensión quizá desconocida para muchos.
3: Country music.
2: Country music. De la mano de Hank Williams, porque gracias a él, a su nacimiento, se conmemora el día de hoy, 17 de septiembre, como el Día Internacional de la Música Country. Un género que amo, que entró a mi vida y no salió nunca más, y me volvió muy fanático. A peluche, totalmente.
3: Troden.
2: Y que recomiendo cada vez que puedo, especialmente, de hecho estábamos afuera de aire y le estaba recomendando a Claudio una canción que se me ocurre, que es una canción vieja, escuché una versión nueva, la traduje y me volvió loco la letra es... Las letras que tiene el country, amigos, es...
3: Le pusieron mucho huevo, no así, hay que reconocerlo, uno de los estilos que más me gusta, pero el blues es muy repetitivo y rebuscado.
2: Es
3: y
2: otra
3: es
2: búsqueda.
3: Y muy pobre en sí, la letra, líricamente es más rítmico, porque pasa por lo rítmico, muy visceral, pero el country en cuanto a
2: no
3: letras...
2: No todos.
3: No, pero estamos hablando en generalmente... El country es muy rico, la balada
2: es... Para mí no hay como el country, no hay un género que
3: tenga... Ni siquiera el rock and roll,
2: nada. Por eso siempre está bueno agarrar una canción y de country y traducirla, buscarle, viste, hoy YouTube, con la inteligencia artificial, ya el subtítulo que te hace no es como hace unos años atrás.
4: Lo puedes hacer cantar en castellano.
2: Directamente. Eso es un crimen. Literalmente un crimen. Sí. Pero escucharla con un subtítulo casi a tiempo real. Pero bueno, antes de que existiera el country, cuando hablamos de música country, pensamos inmediatamente en Nashville, sombreros, guitarras acústicas,
3: mandolinas,
2: cowboys,
3: banjos,
2: violines.
3: Y no, vienen de más tranqui.
2: Canciones sobre caminos interminables. Pero el country no nació en Nashville, tampoco nació como un género definido. Su historia empieza mucho antes, en las zonas rurales del sur de Estados Unidos, donde durante décadas se mezclaron tradiciones musicales de inmigrantes.
3: Irlanda.
2: Europeos, justamente, con músicas afroamericanas. Baladas británicas, violines irlandeses, canciones religiosas de blues, ragtime... canciones religiosas, blues, pero también ragtime, banjo, música de baile, fueron encontrándose todos en el mismo lugar y como que hicieron una orgía musical, y de ahí nace...
4: Nunca una fusión musical.
3: No, es que cada uno está pasando por un momento en su vida... No, y cada uno, de acuerdo a lo que ha vivido hace apenas algunas noches, lo va volcando, valga la redundancia, en el texto en el que está interpretando.
4: Otro
3: en el
4: que también viene de allá.
3: Otro que viene del mismo pueblo.
2: Me gustaría ponerme colorado y decir, sí, tiene razón, pero no. Bueno, y ahí aparece algo fundamental: el country, que siempre fue una música de mezcla. Una fusión.
3: Es una fusión, claro.
2: Al comienzo del siglo XX, esta música circulaba principalmente de manera oral. Se tocaba en reuniones familiares, bailes, iglesias, y pequeños pueblos. No había todavía una industria country que dijera que era country y que no. Pero ¿qué lo cambia todo, amigos? La radio. La radio. Durante los años 20 empezaron a aparecer programas de música rural que se transmitían a enormes distancias. Uno de ellos era La Casita del Blues, con el abuelo de Claudio Grimau, claro, mi abuelo, Ramón Ormeño,
3: ¿sí?,
2: y el abuelo de Paul, y el abuelo de Palazzo, que era el dueño de la radio.
3: Claro, John Jefferson Grimo. Es el tatarabuelo.
4: Paul McPreston Guzmán.
3: Sí.
2: Uno de los más importantes fue el que yo siempre rompo las bolas, Preston, el gran Guzmán. Ole O'Pry, nacido en Nashville en 1925. Y lo que antes era música de un pueblo o de una región empezó a convertirse en una música ya nacional. Para que lo expliquemos un poquito, es como si fuera el folclore de acá,
3: sí,
2: el
3: sí,
2: country.
3: Sí, el folclore, claro, nuestro folclore,
2: claro,
3: es lo mismo, es lo que es el country en Estados Unidos.
2: Y entre los primeros nombres que aparecen, aparece un personaje fundamental en esta historia y es el señor Jimmy Rodgers. Era conocido como The Singing Beckerman y tenía una manera muy particular de cantar. Él incorporó elementos del blues, el jazz y las canciones tradicionales de la música rural. Sus famosas... ¿Podemos escuchar algo?
3: A ver.
2: Para ir ilustrando. Ahí está. Sus famosas canciones sobre trenes, vagabundos y trabajadores... Mirá qué aguda la voz. Ayudaron a establecer una de las grandes características del country: contar historias de gente común. Acá empieza lo que estábamos hablando,
3: claro.
2: Cuentan historias, entonces su base es contar historias, claro. Por eso es tan rico,
3: pues tiene, por eso todas las letras tienen sentido.
2: Claro, exactamente. Buscan que sean cuentos, prácticamente son cuentos,
3: claro.
2: Cuentos de viajes, de vagabundos, sí, de trenes, sí. Lo que había, de desamor. Escucha. Casi al mismo tiempo aparecen The Carter Family, que llevaron las armonías vocales y las antiguas canciones tradicionales a las primeras canciones comerciales.
3: ¿La familia Gato?
2: La familia Carter.
3: Ah, Carter.
2: Que eran una familia muy numerosa en la que primos y maridos y mujer se fusionaban y hacían unos coros que... Escucha, ahí Jimmy Rogers está haciendo lo que se llama el...
3: ¡Ole!
2: ¡Claro! El yodel. Los yodels, escucha. Yodel, lanza la bola, chicos.
3: De Gallo Claudio. Y de ahí de Heidi.
2: Los yodel. De eso estamos escuchando Blues Yodel número uno, que era la primera canción que vamos a poner. ¿O no, Paul?
4: Exactamente.
2: Perfecto. Así como es rápido.
3: También es un reverendo.
2: Roba todo.
3: También es reverendo.
2: Le roba todo.
4: Ahora estamos escuchando.
3: Y no cura precisamente.
4: Ahora vamos a poner el Carter Family.
2: Un poquito de Carter Family. Pero ahora vamos a poner. Ah, ¿vas a poner la misma que iba a decir?
4: No, no.
2: Ah, hijo de Bilbo.
4: Este es Window Flower.
2: ¿Quién me lo mandó este?
3: Ese es Window Flower.
2: Este me lo mandan de La Casita del Jazz.
3: ¿Por qué hacen La Casita del Jazz? Porque estamos muy apurados. Y ahora sí.
2: Bueno, acá con la familia Carter se notan las armonías vocales. Entra todo lo que es. Escucha. Es muy parecido al yodel de Jimmy Rogers, pero ya acá entran mujeres haciendo armonía y hombres haciendo también los violines y empiezan a tomar
3: el dulce sabor americano.
2: Y acá, bueno, tenemos una de las grandes paradojas de la historia del country. Mientras se construía como música profundamente estadounidense y rural, sus raíces estaban llenas de influencias afroamericanas y europeas también. El banjo, por ejemplo, tiene una historia directamente relacionada con instrumentos africanos llevados a América por los esclavos. Y antes de que existiera el country como industria, ya existía esta mezcla que lo... ya estaba gestándose esta mezcla que lo iba a terminar de definir. Vamos a escuchar dos canciones para ilustrar todo esto. El primero es Jimmy Rogers Blues Yodel número 1, G for Texas, y el segundo es Keep on the Sunny Side por The Carter Family, que es
3: Mantenete
2: del lado del sol, que es un gran tema para abrir con esta historia mal contada.

0: Acá dice Honky Tonky Blues.
1: Ha llegado el horario de protección al menor.
2: ¿Eso Willie Nelson?
1: Willie Nelson.
2: No, no. Pero te viniste al futuro, Paul. Te vino...
0: ahí dice Hank Williams.
2: Sí, pero él sí,
1: se subió al Mandalorian.
0: Maybe
1: se subió.
0: El Mandalorian.
2: Eso es Willie Nelson.
1: Sí.
2: You always on my mind.
0: Vamos con
1: Willie Nelson.
0: Hank Williams.
1: Apodado Sandwichito de Miga.
2: Sí, si no tomamos antes de venir al programa, sería claro, óptimo, ¿no? Pero bueno.
1: ¿Por qué no dejamos los brindis para después? Esa caja de vino que está ahí.
0: Honking Tonking.
2: Honking Tonking.
0: Ahí está.
2: Este me lo mandaron de la casita del jazz. Ahora sí, señor.
1: Ahí vamos.
2: Después de la Segunda Guerra Mundial, el country empezó a transformarse. Ya no era solamente aquella música acústica de las montañas. Y en los bares y salones de baile aparecía un country más fuerte, más eléctrico y directo. Más bailable.
1: Más bailable, claro, más alegre.
2: El honky tonk. Y si hablamos de honky tonk, hay un nombre que es inevitable no nombrar. El señor Hank Williams, a quien estamos escuchando en este momento.
1: Al papá de Hank Williams, que muchos lo conocen.
2: Claro, claro, pero este fue el... Vivió apenas solamente 29 años. Pero dejó una influencia gigantesca. Sus canciones pueden ser extremadamente simples y al mismo tiempo devastadoras. Your Cheating Heart. Tu corazón engañador. I'm so lonesome, I could cry. Estoy tan solo, bien para arriba, estoy tan solo que podría llorar. Hey, good looking, este sí es más pila. Hey, que bien bonita. No necesitaba grandes discursos. Hablaba de alcohol, de amor, soledad.
1: Cosas simples, vivencias.
2: Infidelidad, arrepentimiento, cosas bastante universales. Y justamente ahí está una de las claves del country. No necesitaba inventar grandes tragedias, porque ya la vida cotidiana las tiene incluidas.
1: Sí.
2: Mientras tanto, Nashville se convertía progresivamente en el centro de la industria. Pero entonces apareció una reacción. A finales de los 50 y durante los 60, algunos músicos comenzaron a buscar un sonido menos sofisticado y más crudo. En Bakersfield, California, surgió lo que conocemos como el Bakersfield Sound, con guitarras eléctricas, amplificadores fuertes y una actitud mucho más cercana al rock. Paul nos puede mostrar un poquito si ponemos un poco de Buck Owens.
1: Del mismo.
2: Igual eché un mérito para Paul porque sí, está metiendo música en vivo.
1: Y está metiendo
2: en vivo y no repite bloque, no, la tiene súper clara. Ahí está, mira.
1: Ahí va, ahí cambió. Es el cambio del country.
2: Ahí va.
1: Es el country ya moderno.
0: Un buen operador, ¿no? Obvio.
2: Bueno, pues, claro.
1: Es que ya sabes, lo sabemos. Así nos cuesta también.
2: Espera, peluche también.
1: Sí. Yo le pondría ropa porque no está bueno operar desnudo. Pero, sí.
2: Eso es Buck Owens.
0: Acá dice eso. Buck Owens.
2: Bien.
0: All time.
2: Después aparece otro músico que se llama, si podés buscarlo, ¿sí? Merle Haggard.
1: Merle Haggard.
0: Sí, que tocó con Willie Nelson también.
2: Exactamente, tiene. Un tipo que había tenido una juventud bastante complicada y pasó un tiempo en prisión. Escucha esto. ¡Qué sed que me dio!
1: ¡Qué lindo!
2: Cuando salió encontró la música de una manera de contar historias de trabajadores, presos, pobres y personas que sentían que el país se estaba olvidando de ellos. Mientras Nashville buscaba la perfección, un sonido cada vez más elegante, Bakersfield decía, no, nosotros queremos guitarra, amplificadores, canciones que suenen como la gente, como la vida. Ese choque entre tradiciones y modernidad se empezó a repetir entre toda la historia del country. Vamos a escuchar una canción y seguimos contando esta historia mal contada. Vamos a escuchar Hank Williams, I'm so lonesome, I could cry.

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3: En esta
4: hermoso.
3: Edición, ¿les gusta?
4: Estoy enterando un montón de cosas que después me las volvió mal.
3: ¿Les va gustando?
4: Sí.
3: Paul,
5: espectacular.
3: Paul, ¿sabes que lo he vuelto un fanático de
4: del country music?
3: Sí, sí, sí.
4: Country music.
3: Ya pone temas solito, él va.
5: Country
3: solito
5: gay,
3: pone.
5: ¿Eh?
3: Yo por ahí voy en el auto manejando y escucho siempre a Cosquín Rock Radio. Y por ahí pongo y me parece un country, yo así, pero ¿qué pasó acá? Y es Paul que lo... Paul manda country.
4: Yo vi una película que no recuerdo el nombre ahora, y en una parte del tema sonaba un... En una parte de la película sonaba una canción. Country. Y me quedé enloquecido. Pasó el tiempo y no sabía cómo se llama la película, no la podía alquilar, todavía no estaba en los videoclubs. Yo debo haber tenido 14 años. Y enganché la película de vuelta. Y teníamos una grabadora, porque mi tío jugaba al fútbol en España, entonces la comunicación él grababa y nosotros teníamos otra acá y grabábamos casa y le mandábamos vía correo, hablando todo.
5: Qué deporte, ¿no?
4: Sí.
3: Pero ¿sabes quién era el tío de Claudio?
5: ¿No?
4: Heredia, la Milonga. La Milonga Heredia.
3: ¿Y la Milonga Heredia?
4: Sí, jugó con Cruyff en el,
5: sí,
4: en el Barcelona muchos años. Y esa era la forma de comunicarlo. Entonces yo tenía esa grabadora. Entonces cuando engancho la película, fui a buscar la grabadora, puse un cassette. Y cuando esperé el momento, yo ya sabía cuál era, porque sabía de memoria, a la película, lo grabé. Con esa grabación, lo fuimos al centro, con mi vieja, no por eso.
5: A una disquería.
4: Fuimos un día y fuimos a la disquería loco. Y entré y le dije, quiero esto. El vago lo escuchó. No, me fui a Waikiki a la vuelta, por color.
5: Sí, me acuerdo, sí, por color.
4: No, me sacó cara.
5: Abajo Telecomer.
4: Sí, sí, señor. Fui a Vértice Musical. No.
5: Tampoco.
3: Bueno, que eran los 90, los 80.
5: Estaba el perro también.
4: Sí, bueno, fui a Vértice.
3: Era los 80.
5: ¿Quería Villanueva?
4: Sí, 84, 85. Lo fuimos a casa, nos volvimos. Quedó el case por ahí.
3: No vi nada.
4: Llegó mi cumpleaños, me levanto y mi vieja me dio una cajita de envuelta que se notaba a 7 leguas que era un cassette, porque.
3: Sí, de esa
4: forma
3: era,
4: de envolver,
3: o era un cassette o un mazo de cartas.
4: O un mazo de cartas.
3: No te va a regalar un mazo.
4: Sí, claro.
5: Las figuras del mundial del 86.
4: Los celulares no existían, así no, que era no. Un cassette o un mazo de cartas, como dice el señor Orly. Lo abro y veo una tapa como si fuera madera vieja.
3: O una caja de fósforo.
4: Mel McDaniel, patito, 222. Mel McDaniel.
3: Sí.
4: Uy, le digo, mira. Me dice, te va a gustar, me dice viejo. Lo puse, lo escuché. Y el tercer tema del lado A era el de la película. Mi vieja se quedó con eso, que yo me quedé con la sangre en el ojo. Y se fue ella otro día al centro, lo compró y lo guardó.
3: ¿Y pero cómo sabía?
4: Lo tuvo un mes, porque yo hablaba, era insoportable, me gusta ese tema. A partir de ahí venía con la grabadora, hinchando las pelotas y ponía ese pedacito.
3: Los dueños de Google ni habían nacido todavía.
4: No existía. Así que mi vieja se fue con el cassette. No sé a cuánta disquería hasta que enganchó un tipo que conocía de country y dijo, sí, eso es Mel McDaniel, ¿qué te hace? 20 grandes éxitos de Mel McDaniel.
3: Un capo...
4: Lo que estamos escuchando.
3: Un capo eso. El...
5: ¿Es el
4: eso, no, pero eso es Mel McDaniel.
3: ¿El vendedor?
4: Sí, Santi.
3: Uy, pará, a ver, poné los primeros temas, capaz que está ahí, lo dejamos. Después usted tiene que ir el tema.
4: Sí.
3: A ver, fíjate si... No se va a acordar.
4: El nombre de una mujer.
3: A ver.
5: Robert.
3: Cita del blues. Este no graben esta edición
5: Angel
3: de lujo.
5: Angel and Tears, no puedo
4: Saturday,
3: lo puedo. Lo piso para que no graben Lucia, la gente esta edición de
4: lujo. Lucian Saturday Night.
5: Louisiana, no, eso es Louisiana Moon, nada que ver.
4: Lucian Saturday Night. Bueno, keep on running, bueno, keep on roll. Bueno, no, no, no, no, bueno. Ahí está, ese.
5: Tocamos.
4: Ahí, está, claro, claro. Ahí vuelvo a tener 16 años. Mel McDaniel. Es viejísimo esto.
3: Este tema seguro lo escuchamos en San Pedro.
4: Sí.
3: Porque esto es un clásico.
4: Sí, lo hacen.

0: más, mucho más, no es. Epa, estamos al aire, a pelo. Paul te manda así, ¿viste?
1: A peluche.
0: En los años 60 y 70, el country dejó definitivamente de ser tic-tac chocho con tu voz grave. Tenés la voz más grave que Johnny Cash.
1: Sí. ¡Wow!
2: Sí. Parece ya voy, quiero llegar casi a agarrar la viola.
0: Sos el papá de Johnny Cash.
2: A ver, el abuelo.
0: Cuando lo retaba el abuelo. A ver.
1: Johnny.
0: Hiciste la tarea.
1: Johnny.
2: What the fuck, Johnny.
1: A ver, ¿cómo le sale esta? ¿Sale?
0: No, pero es altísima, hijo de
2: vos. Sí. Una bestia este tipo.
1: No, no.
2: Quebrado.
1: No, no. Bueno, sigamos con Johnny Cash.
2: Vamos con Johnny.
0: Ponele.
2: Qué programa ese que hiciste. Cuánta gente que me habla y me dice, che, qué lindo ese tema. Todo el mundo ama, todo el mundo ese tema.
0: Pero sí. Pero bueno, volvemos.
2: Vamos.
0: Están todos los del country escuchando el programa y dicen,
2: qué hijo de mil. Seguimos.
0: Bueno, esta es Casita del Blues. Lo piso para que la gente que lo está grabando.
2: Ah, sí,
0: porque
2: sí,
0: esta edición de oro
2: como lo hacían antes.
0: Pásame en el HD, Popol. Pásamelo en un pendrive, porque esto lo voy a escuchar en
2: loop. Largamos la pausa y te Transamérica. Hijo de puta, no.
0: Bueno, en los 60 y 70 el country dejó definitivamente de ser una música exclusivamente rural y empezó a mezclarse ya con el rock, el folk.
2: Y se hace más bailable, mucho más alegre.
0: Y el pop.
2: Bien arriba, más fuerza.
0: Claro. Y acá aparece uno de los personajes más importantes de toda esta historia. Y es a quien estamos escuchando, el señor Johnny Cash. El nieto de Claudio Grimao.
2: Sí, señor. Él lo pone de moda.
0: Claro.
2: Él lo pone de moda.
0: Él tenía algo que lo hacía diferente. No necesitaba parecer un vaquero tradicional.
2: No.
0: Él se vestía todo de negro.
2: Bien vestido.
0: Y tenía la voz grave.
2: Se vestía así, elegante.
0: Claro.
2: Sí.
0: Muy elegante. Y cantaba sobre presos, trabajadores, trenes, soldados, amantes y losers y perdedores. Folsom Prison Blues, I Walk the Line, Cocaine Blues, A Boy Named Sue. Infinidad de canciones que él tenía una. Además tenía una relación muy, muy fuerte con músicos de otros géneros. Tocó con Bob Dylan, por ejemplo. Actuó junto a artistas de rock. Y terminó convirtiéndose en una figura que trascendió completamente el country. Y llegó a ser hasta un
2: embajador.
0: Un músico también, pero
2: sí,
0: de culto.
2: Sí, ¿viste? Un embajador así de la música.
0: Así como hay gente que después se vio que lleva una remera de los Ramones y no escucharon su puta vida un tema. O como hay gente que escucha, que anda con remeras de David Bowie. Bueno, había mucha gente con remeras de Johnny Cash que no la escuchaba en su vida.
2: Se puso de moda
0: a ese nivel de trascender ya, de pasar a la moda.
2: Traspasó la música.
0: Pero musicalmente era muy importante. Pero mientras él llevaba el country hacia un público cada vez más amplio, una mujer estaba construyendo una de las carreras más extraordinarias de la música estadounidense. Y estoy hablando de Dolly Parton. Nacida en una familia muy pobre en Tennessee, llegó a Nashville siendo muy jovencita, pero tenía algo, tenía una voz sumamente reconocible, inmediatamente vos sabías quién era, pero especialmente su capacidad era escribir canciones.
2: Tremenda capacidad.
0: Y algunas de sus composiciones terminaron siempre. Paul, tenemos que tener reunión tener reunión urgente de producción. Porque
1: ¿de quién mató los temas?
2: Jolene. Justo el que teníamos anotado para poner. Tira la mierda.
0: ¿Qué hijo de
2: todo? Bueno, vamos a arrancar el cero.
0: Pero bueno, es una. Algunas de sus composiciones terminaron siendo enormes éxitos, incluso fuera del country, la de Guardaespaldas. I Will Always Love You. Jolene es probablemente un ejemplo perfecto. Es una canción sencilla que una mujer le pida. Hace poquito contamos la historia
2: de tres programas,
0: porque fue hace poquito falleció. Ella. Pero bueno, esta canción que vamos a escuchar, Jolene, es justamente una mujer pidiéndole a otra que no le quite su hombre. Pero Dolly consiguió convertir una situación aparentemente cotidiana en una de las canciones más reconocibles de la música popular. Hay algo interesante. Dolly nunca necesitó abandonar sus raíces para convertirse en una estrella internacional. De hecho, lo potenció. Y eso también explica la supervivencia del country, el gen del country, mantenerse único.
1: Uh-huh. Auténtico,
0: esa es la palabra. Muy bien.
2: Ahí va, no, está con todo,
0: Porque el género podía cambiar la ropa, incorporar instrumentos nuevos, entrar a las listas pop, mezclarse con rock o con blues, pero seguía siendo algo que no abandonó nunca. Una historia contada en primera persona, que es de lo que empezamos a hablar este programa. Johnny Cash, Folsom Prison Blues, y después vamos a escuchar Dolly Parton con Jolene. Y el próximo bloque cierra esta historia mal contada con de los 70 hasta la actualidad.

0: Oye, tú, vamos a ver a la prima Daisy. Tenemos que llevar el whisky de contrabando del tío Jesse.
1: El tío Jesse, lo que bebía.
0: El tío Jesse. La
1: hacía conejo al whisky, perdices al whisky, coyote, todo lo que cocinaba le ponía.
0: Caías un martes a las 4 de la tarde, ¿sí? Y estaba en un pedo el tío Jesse. Sí, destilaba whisky. Sí. Porque estaba en la época de la ley seca. Entonces ellos trasladaban whisky de contrabando en su Dodge Charger de 1969.
1: Charger.
0: Soy fanático de los Duques de Hazard. De hecho, mi perro se llamaba Duque.
1: Duque.
0: Por ellos.
1: Charger.
0: Un Dodge Charger de 1969, el auto que usaban.
1: Porque hay otro que está el Charger.
0: Y el Challenger.
1: Y el Challenger.
0: Claro, el Challenger se usó, pero creo, para una película que el tipo se escapa de la policía.
1: Lo corre la policía porque la mujer está complicada.
0: Si hay un video.
1: Tiene que atravesar pueblo y lo busca la ley. Es blanco, el auto es blanco.
0: Hay un video homenaje.
2: No veía nunca la serie, lo ha.
1: No, video, es una película.
0: Es una película.
1: Sí, con el actor este que es argentino, pero que vive en los Estados Unidos, que hizo El Señor de los Anillos.
2: Ah, sí.
1: Que es hincha de
0: San Lorenzo.
2: Sabíamos todo menos el nombre.
1: Sí, listo.
2: Pero para que busco.
0: Peliculoso, es.
2: A ver si algún oyente nos
0: Eragon,
2: saluda.
0: Eragon.
2: No, Eragon. Era el rey.
1: No.
0: Pero. Hablen de country, hijos de mil putas.
1: Claro.
2: Vamos. Hablemos de country.
1: Vamos.
0: ¿Cómo se llama? Pero para, saquemos la duda. No podemos avanzar. ¿Cómo se llama este actor? Todo el mundo en la casa está diciendo.
1: Es un nombre, es un apellido raro.
0: Mándenos al Instagram de la casita del blues.
2: Viggo Mortensen.
1: Ahí está, Mortensen.
2: Tuve que googlear, ¿eh?
1: Hay un vivo bárbaro.
2: Sí.
1: Es un vivo bárbaro, Viggo.
2: Perdón, pero aparte soy fanático del Señor de los Anillos y no me acordaba el nombre.
0: Claro. Mirá, Viggo. ¿Tenés anillo?
2: No.
1: A la miseria.
0: Tan fanático no era.
2: Bueno, perdón.
0: El Señor de los Anillos no tiene ni uno.
2: No.
0: Es como decir, fanático de. De Barbie. No tengo ni.
2: Se fue con el divorcio.
0: Oh, bueno.
1: Amor me hace daño con el anillo.
0: Volvemos a que
1: es el reloj.
0: ¡Uy, no!
2: Les recuerdo que estamos haciendo un programa de radio serio, hablando de algo tan importante: la historia del blues. La historia del country.
0: Este anillo no es mío, de hecho yo no uso anillo.
1: Bueno, ya venía con un
0: Rolex.
1: Bien.
0: Bueno, mientras la industria. En los años 70 aparece otra rebelión. Mientras la industria de Nashville producía un country cada vez más pulido, músicos como Willie Nelson, Waylon Jennings, Billy Joe Shaver y David Alan Coe decidieron hacer las cosas a su manera. Y ahí nace el llamado movimiento Outlaw Country.
1: Outlaw,
0: que sería
1: fuera de la ley.
0: Claro,
1: fuera.
0: Los rebeldes del country, porque ellos no querían basarse en las leyes que tenía como impuesto, que esto tenía que ser así, así y asá. O sea, ellos dijeron, no, nosotros vamos a hacerlo a nuestra manera, con nuestras letras, con nuestras historias y de nuestra forma. Somos rebeldes y vamos a morir rebeldes.
1: Perfecto.
0: Ahí aparece, por ejemplo, Willie Nelson, pelo largo. Ya venía Willie Nelson de tocar, pero en ese movimiento ya se deja el pelo largo, la guitarra gastada. Trigger se llama la guitarra de Willie Nelson. Gatillo.
1: Gatillo.
0: Qué buen nombre. Tiene un hueco.
1: Gatillo.
0: Canciones de carretera y una relación bastante relajada con las reglas de la industria. Pero Willie también demuestra algo importante. El country no es necesariamente una música conservadora en su sonido. Puede experimentar psicodelia.
1: Sí.
0: Puede ser jazzeada, puede ser cercana al blues, puede tener un coqueteo con el reggae.
1: Es una institución dentro del country, señor.
0: Así es. Y vamos a escuchar, por ejemplo, acá podemos escuchar estas dos canciones: Willie Nelson on the Road.

0: Game, que justamente habla de salir de gira con los amigos, y esta de Waylon Jennings, Good Old Boys, el de los Duke de Hazzard, que estábamos escuchando al comienzo, la escuchemos completa porque es... Vos sabés que una vez me escribió la mujer del hijo de Waylon Jennings.
1: ¿Sí?
0: Mi acercamiento más cercano con el country.
1: ¿Era?
0: Porque cuando tocamos con la Dapper una vez en San Pedro, con la Dapper, que era una banda, es una banda de música rock sureño de Córdoba, le mandamos un gran abrazo. Yo en una época fui cantante de ellos.
1: Señor, a los hermanos Romero.
0: Una vez hice un vivo.
1: Carlitos y Pedro.
0: Exactamente. Una vez hice un vivo y lo subí a Facebook, creo que fue, y a Instagram. Y es una canción de Shooter Jennings, que es el hijo de Waylon Jennings. Y Shooter, la mujer se ve que es muy activa en redes y lo que le revisa las cosas que le... Y nos puso felicitaciones, lo hacen muy bien.
1: ¿Lo vio?
0: No lo vio el vivo, pero vio el tema subido después y
1: le gustó.
0: Nos mandó como muy buena onda.
1: Qué bueno.
0: Estoy chocho yo porque nada, una persona de allá, justamente tan importante como la mujer del hijo de Waylon Jennings. Uh-huh. Así que vamos a escuchar esas dos. Y al cierre, ahora sí se viene el cierre final de esta historia mal contada de la música country, el especial de hoy, dedicado especialmente para todos los casitos, pero muy más específicos para los amantes del country y toda la gente de la zona y la periferia de San Pedro, que dentro de poco vamos a estar por allá.

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0: En los años 90, artistas como Garth Brooks llevaron el country a estadios gigantescos y lo acercaron definitivamente al pop y al rock. Las guitarras se hicieron más grandes, las producciones más espectaculares y el público muchísimo más amplio. Y en las últimas décadas el género continuó mutando y aparecieron artistas como el señor Chris Stapleton. Escucha eso.
1: Pone esa polenta, ¿no?
2: Muy bien.
0: Muy bien.
2: Increíble.
0: Representado el blues, el country actual, Sturgill Simpson. Mira, escucha cómo revienta. Y vamos a escuchar un nuevo ese pedacito. Escucha eso. Y entra con la voz. ¿Puedes volver un poquito para atrás? Escucha.

0: Jackson además,
1: Qué buena vida la sola.
0: Qué bien. Bueno, apareció Chris Stapleton, Sturgill Simpson, Jason Isbell, Casey Musgraves y muchos otros que recuperaron elementos tradicionales mientras los mezclaban con el rock, el soul, la americana, el folk y otros estilos. Quizás esa sea la mejor manera de terminar este recorrido. Porque después de más de 100 años, el country sigue haciendo esencialmente lo mismo que hacía en aquellas primeras reuniones rurales. Alguien agarra una guitarra y cuenta una historia.
1: Y ahí va.
0: Así de simple.
1: La esencia.
0: Puede hablar de una mujer que se fue, de un hombre que está solo, de un hombre que está solo con una botella de whisky, de una carretera.
1: Ya no está solo.
0: De una cárcel, de un bar, de un tipo contándole al barman su historia, sí. De un caballo, de una familia, o simplemente de una vida que salió bastante peor de lo que esperaba. Cambian los instrumentos, cambia la ropa, cambia la producción, pero la idea permanece. Y quizás eso sea el... Por eso el country nunca dejó de encontrar nuevos caminos. Pero siempre, además, terminó volviendo a casa.
1: Siempre.
0: Y acá nos vamos a ir con una parte mía que armé especialmente. Todo era mío, pero esta parte la armé en algo personal, que es... les voy a traer... Como fanático acérrimo y un enfermo del country que me encanta, les traje lo que es para mí y para mucha gente más la mejor canción country de todos los tiempos. Hay que elegir, ¿eh? La canción se llama He Stopped Loving Her Today. Él la dejó de amar. Hoy dejó de amarla. Es una canción grabada por el artista de country estadounidense George Jones, Little George Jones, y ha sido considerada en varias encuestas como una de las mejores canciones de country de todos los tiempos. Fue lanzada en abril de 1980 como primer sencillo del álbum I Am What I Am, Yo Soy Lo Que Soy, y se convirtió en el primer número uno solista de Jones en 6 años.
1: Mirá.
0: Fue escrita por Bobby Braddock y Carly Putman.
1: Pegale, negro.
0: Tras la muerte de Little Joe Jones en 2013, la canción volvió a ingresar de nuevo en la lista de los Hot 100.
1: Por
0: la muerte de...
1: Por la muerte de...
0: La gente lo volvió a escuchar, viste que...
1: Dale vos.
0: Suele
1: sí,
0: pasar
1: sí,
0: eso.
1: Sí, sí, sí, es algo que es común. Claro.
0: Desde 2008 formó parte del Registro Nacional de Grabaciones de la Biblioteca del Congreso y en el 2021 ocupó todo el puesto número 142 en la lista de las 500 mejores canciones de todos los tiempos.
1: Una abusada.
0: O sea, no de todos los tiempos, no solamente de country. La canción cuenta, esta parte es triste, tristísima. Yo me acuerdo el día que, a mí como les contaba, a mí me gusta escuchar canciones y si no la entiendo la letra, o para no estar prestándole tanta atención, me las escucho con la traducción, uh-huh, en la pantalla, en la compu. Y me acuerdo el día que yo trabajaba en una agencia de publicidad y medio que me la haré llorar
1: escuchando
0: esta canción y se pensaron que me había pasado algo y era que simplemente me había atravesado completamente esta canción, porque bueno, justamente cuenta la historia de un hombre que su mujer lo abandona y él jura seguir amándola hasta el día de su muerte. Conserva las cartas, una fotografía de ella, de la relación con ella, y mantiene la esperanza de que ella regrese. Y finalmente el título de la canción revela, viste, como un doble, como un sexto sentido al final. No le voy a spoiler sexto sentido, pero el plot twist, el giro final, que revela el verdadero significado, que él la deja de amar el día de su muerte. Y la historia la cuenta.
1: ¿De su muerte?
0: De su muerte. La historia
1: de él mismo.
0: De él mismo.
1: Okay.
0: La historia la cuenta en segunda persona.
1: Como si estuviera John muerto. Jones,
0: como si fuera un íntimo amigo de él. Y lo va a ver. Incluso dice, se ve una pequeña mueca de alivio y de sonrisa, de satisfacción en su cara. Porque como que ya...
1: La dejó de amar. Dejó de sufrir.
0: Ay, dejó de sufrir ese hombre, por Dios. Mira, se me pone la piel de gallina porque me acuerdo el día que yo me largué a llorar. Como un chico.
1: Qué
0: yo estaba escuchando con auriculares, siempre escucho música con auriculares mientras trabajo, y me largué a llorar porque me atravesó. Yo venía escuchándola como cualquier canción de country, y resulta que, porque encima, bueno, está muy bien cantada, está muy bien interpretada. Uy, ¿se la apropió? ¿Se la apropió? La letra cuenta de manera indirecta, pero muy gráfica. Aparece él todo vestido para irse, todo vestido de como de gala, ¿viste? Como cuenta un amigo que va a visitar a otro, sí, sí, sí, y lo ve vestido de gala, con una sonrisa que no había mostrado en años, mientras colocan una corona en la puerta. Y ahí está diciendo:
1: rata,
0: espera un rato, espera un momento, amigo, ¿qué está pasando aquí?
1: Pico en punta.
0: No es un amigo que va a visitar al otro. Y de pronto se lo llevan.
1: Ya está, finish.
0: La dejó de, o sea, pará. Y bueno, su antiguo amante, incluso la mujer incluso asiste al funeral. Hija de puta. Bueno, para presentar su respeto. Está bien, pero bueno. Es algo que sus amigos no estaban seguros de que ella hiciera. Y es entonces cuando concluye que finalmente él dejó de amarla porque murió.
1: ¿Qué le vas?
0: Eso es el country, amigos. Cuando Jones la escribió esta canción en el 78, justo el año que yo nací, atravesaba un momento complicado en su carrera. Llevaba 100 años sin conseguir un número uno. Y fue prácticamente como diciendo, bueno, tiene que ser ahora porque
1: es
0: todas las cuentas en rojo. Y además que sufría una fuerte caída personal relacionada con consumo de drogas. Y justo se había divorciado de su mujer. Entonces decime si no es el tipo perfecto para... Se llamaba Tammy Wynette, la mujer. Entonces el tipo la compuso, la hizo especialmente... O sea, con todo... No, si bien no la escribió él, se la apropió. El productor Bill Sherrill le presentó la canción a Jones, pero la rechazó inicialmente porque él dijo, no, van a creer todos, especialmente mi mujer, que yo la estoy cantando para... porque me siento mal por ella.
1: Y terminó sufriendo.
0: Y el productor le dijo... ¿Quién produce acá, papá? Yo. Vos cantala y después hablamos. Y tenía razón Bill Sherrill. Gracias, Bill Sherrill. Él le decía que era demasiado triste, que iban a creer que era personalmente.
1: Sí.
0: Sherrill insistió y finalmente Jones la grabó. Y para sorpresa de todos, His Top Lover Her Today llegó al puesto número uno en la lista de country. Imposible, o sea... En julio del 80, dos años después, Jones terminó reconociendo que aquella canción había salvado su carrera porque totalmente. Se compró tres casas. O sea, un en esa época, un hit
1: sí.
0: te salvaba para toda tu vida. Para toda tu vida. Viste que antes, hoy quizás no es tanto así, pero...
1: No, porque antes estaba relacionado directamente con la venta de discos.
0: Un Hoppa Gangnam Style, claro, que haces sí, uno chao, mundial sí, y ya está. Dedicate a otra cosa, criá chanchos, gallinas... Y hacerte una huertita en el patio de tu casa.
1: Ya está.
0: La producción de Sherrill tuvo un papel fundamental con cuerdas en crescendo y arreglos dramáticos que potenciaban incluso más la interpretación de Jones. Y para mi grata sorpresa, la canción tiene una hermosa armónica. El éxito de la canción, bueno, lo llevó a ser una de las mejores canciones de todos los tiempos. Y para mí, esta es la canción que quería traerles para cerrar. Pero,
1: a ver,
0: voy a sumar una más.
1: A ver,
0: siempre me voy a servir un poquito de más. Hace poquito escuché una canción que se llama I'm Over You y me volvió a pasar algo muy similar.
1: ¿Qué es lo que te pasó con esta que acabamos de decir?
0: Muy similar. Una canción que sacó William Michael Morgan hace poquitos meses, creo que dos o tres meses, que fue un tributo al señor Keith Whitley. Ahí está, escucha esto. Y dije, esta clave se le va a pasar a Claudio, se le va a pasar siempre. Con Claudio nos pasamos canciones. Y la canción se llama I'm Over You y es algo similar
1: a la otra historia.
0: A la otra, porque dice, poneme un poquito, Paul. Las lágrimas, las nubes en el cielo no quiere decir que esté lloviendo. Las lágrimas en mis ojos no quieren decir que yo estoy llorando, porque yo ya te superé. Y así todo el tema.
2: Ya te superé. I'm over you.
0: Y con esto cerramos. Con esas dos. Ponemos las dos.
1: Y con esto nos vamos.
0: He Stopped Loving Her Today. Y I'm Over You, un reciente descubrimiento que me encanta de William Michael Morgan. Y esto creo que no encuentro forma mejor de cerrar este programa especial de country para el día de hoy.
1: Excelente, es la única palabra.
0: El señor Claudio Grimau, mi nombre es Fer Ormeño, el señor Paul Guzmán en los controles.
2: El pulpo.
0: El pulpo.
1: Pulpo Paul.
0: Pulpo Paul. Ya está, quedó.
1: Uy, legend, chance.
0: Joven manos en controles.
1: Joven manos, te dije.
0: Y bueno, espero que hayan pasado un hermoso. Ah, es más, les voy a decir algo. En mi Instagram, fer.ormeno, les dejé un regalito de country especial para todos.
1: ¿Sí?
0: Lo pueden escuchar ahí.
1: Vamos.

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0: Gracias, eso es grande. Chavo muy generoso.
1: Muchas gracias, Emi.
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0: Rafael Pinto.
1: Muchas gracias, buenas noches.
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0: gran Eli Guerra.
1: Muchas gracias. Gracias, Beto. Muchas gracias. Es un placer estar aquí. Gracias. Buenas noches.
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0: gracias. Era un tiempo.
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4: 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Llegará a los cines a partir del 28 de octubre en varias salas de nuestra ciudad. 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En una nota con nosotros recordaban que la última presentación de Divididos en ese escenario había sido en 2008.
5: Ansioso por ver cómo suena ahora la vieja usina. ¿Cuándo fue la última vez?
6: 2008.
5: 31 de octubre.
4: Efemérides. 1951 nace Didi Ramone, cofundador, bajista y principal letrista de Los Ramones, compositor de clásicos como Rockaway Beach. 1970, muere Jimi Hendrix en Londres a los 27 años, considerado uno de los guitarristas más influyentes y revolucionarios de la historia del rock. 1995, Héroes del Silencio pone en circulación Avalancha, su cuarto y último disco de estudio.
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3: 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En una nota con nosotros recordaban que la última presentación de Divididos en ese escenario había sido en 2008.
4: Ansioso por ver cómo suena ahora la vieja usina.
5: ¿Cuándo fue la última vez?
6: 2008.
5: 31 de octubre.
0: Efemérides.
3: 1951 nace Didi Ramone, cofundador, bajista y principal letrista de los Ramones, compositor de clásicos como Rockaway Beach. 1970 muere Jimi Hendrix en Londres a los 27 años, considerado uno de los guitarristas más influyentes y revolucionarios de la historia del rock. 1995, Héroes del Silencio pone en circulación Avalancha, su cuarto y último disco de estudio.
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0: 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Estamos con Los Divididos, que vuelven a Córdoba, esta vez a Plaza de la Música, lo que antes ustedes conocían como la vieja usina.
1: Sí, señor. Sí, señor. Estamos ahí ansiosos por ver cómo suena ahora la vieja usina.
2: ¿Cuándo fue la última vez? 31 de octubre.
0: ¿En serio? ¿Desde esa fecha?
2: Sí, señor.
1: En esa época el transporte acústico, si tocábamos en invierno, era la ropa de la gente. Con más ropa sonaba mejor.
0: ¿Cómo hacen para armar un show de Divididos con todas las canciones que hay?
1: Por suerte, hasta ahora, en los lugares que hemos tocado, conviven bien los 5 o 6 temas nuevos con el resto del repertorio que venimos tratando de ser equitativos con todos los discos, ¿no?
0: Van a tocar en este lugar que para nosotros es tan importante, la Plaza de la Música, es el lugar, el reducto del rock hoy.
1: 19 de septiembre.
3: 19 de septiembre, yo estoy en Córdoba tocando en la Plaza de la Música.
1: Vos sí, también.
3: Sí, no. Sí, vamos para
1: allá. Bueno, y yo también, sí. Así que los tres vamos a estar el 19 de septiembre en la Plaza de la Música con este concierto que incluye temas del nuevo disco. ¡Vengan! Sí.

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7: 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En una nota con nosotros recordaban que la última presentación de Divididos en ese escenario había sido en 2008.
8: Ansioso por ver cómo suena ahora la vieja usina.
9: ¿Cuándo fue la última vez?
8: 2008.
9: 31 de octubre.
7: Efemérides. 1951 nace Didi Ramone, cofundador, bajista y principal letrista de Los Ramones, compositor de clásicos como Rockaway Beach. 1970, muere Jimi Hendrix en Londres a los 27 años, considerado uno de los guitarristas más influyentes y revolucionarios de la historia del rock. 1995, Héroes del Silencio pone en circulación Avalancha, su cuarto y último disco de estudio.
10: No sé distinguir entre besos y raíces.
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0: Nos vamos, loco. 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Gracias.
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4: Buenas, soy Eugenia, soy de La Pampa y bueno, gané el premio a la más fan de Divididos de Argentina hace 20 años atrás. Una Euge de 14 años iba por primera vez a un recital de rock a ver a Divididos. Increíble. En ese entonces fue un festival que se hacía en Carué, que se llamaba Epecuén Rock, que siempre fue una banda que estuvo muy presente para mí. Este año tenía muchas ganas de ir, un año súper especial, y tenía muchas ganas de ir a ver a Divididos, pero la realidad es que estaba complicado todo lo que implicaba viaje, traslados y demás. Cuando me llegó la noticia, no, realmente no lo podía creer. Y bueno, acá está Divididos otra vez, demostrándome, pegándome un cachetazo de realidad y mostrándome que la vida es más hermosa con rock y buena música y buena compañía. Así que ahí estaremos el sábado con mi amiga que estuvo allá en 2006 conmigo, que ni bien le dije que había ganado esto, me dijo: amiga, no sé cómo, pero me organizo y estoy. Así que allá vamos.
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0: Beto Pérez García, presente de la familia de Bersuit.
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3: 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Este sábado toca la planadora del rock en Plaza de la Música. En una nota con nosotros recordaban que la última presentación de Divididos en ese escenario había sido en 2008.
4: Ansioso por ver cómo suena ahora la vieja usina.
5: ¿Cuándo fue la última vez?
4: 2008.
5: 31 de octubre.
3: Efemérides. 1951 nace Didi Ramone, cofundador, bajista y principal letrista de los Ramones, compositor de clásicos como Rockaway Beach. 1970, muere Jimi Hendrix en Londres a los 27 años, considerado uno de los guitarristas más influyentes y revolucionarios de la historia del rock. 1995, Héroes del Silencio pone en circulación Avalancha, su cuarto y último disco de estudio.
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0: 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Este sábado toca la planadora del rock en Plaza de la Música. En una nota con nosotros recordaban que la última presentación de Divididos en ese escenario había sido en 2008.
2: Ansioso por ver cómo suena ahora la vieja usina.
3: ¿Cuándo fue la última vez?
2: 2008.
3: 31 de octubre.
0: FM Mérides. 1951 nace Didi Ramone, cofundador, bajista y principal letrista de los Ramones, compositor de clásicos como Rockaway Beach. 1970 muere Jimi Hendrix en Londres a los 27 años, considerado uno de los guitarristas más influyentes y revolucionarios de la historia del rock. 1995, Héroes del Silencio pone en circulación Avalancha, su cuarto y último disco de estudio.
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1: Buenas, soy Eugenia, soy de La Pampa y bueno, gané el premio a la más fan de Divididos de Argentina. Hace 20 años atrás, una Euge de 14 años iba por primera vez a un recital de rock a ver a Divididos. Increíble. En ese entonces fue un festival que se hacía en Carué, que se llamaba Epecuen Rock, que siempre fue una banda que estuvo muy presente para mí. Este año tenía muchas ganas de ir, un año súper especial, y tenía muchas ganas de ir a ver a Divididos, pero la realidad es que estaba complicado todo lo que implicaba viaje, traslados y demás. Cuando me llegó la noticia, no, realmente no lo podía creer. Y bueno, acá está Divididos otra vez, demostrándome, pegándome un cachetazo de realidad y mostrándome que la vida es más hermosa con rock y buena música y buena compañía. Así que ahí estaremos el sábado con mi amiga que estuvo allá en 2006 conmigo, que ni bien le dije que había ganado esto, me dijo: amiga, no sé cómo, pero me organizo y estoy. 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

0: 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En una nota con nosotros recordaban que la última presentación de Divididos en ese escenario había sido en 2008.
1: Ansioso por ver cómo suena ahora la vieja usina.
2: ¿Cuándo fue la última vez?
3: 2008.
2: 31 de octubre.
0: Efemérides. 1951 nace Didi Ramone, cofundador, bajista y principal letrista de los Ramones, compositor de clásicos como Rockaway Beach. 1970 muere Jimi Hendrix en Londres a los 27 años, considerado uno de los guitarristas más influyentes y revolucionarios de la historia del rock. 1995, Héroes del Silencio pone en circulación Avalancha, su cuarto y último disco de estudio.
4: No sé distinguir entre besos y raíces.
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2: Buenas, soy Eugenia, soy de La Pampa y bueno, gané el premio a la más fan de Divididos de Argentina. Hace 20 años atrás, una Euge de 14 años iba por primera vez a un recital de rock a ver a Divididos. Increíble. En ese entonces fue un festival que se hacía en Carué, que se llamaba Epecuen Rock, que siempre fue una banda que estuvo muy presente para mí. Este año tenía muchas ganas de ir, un año súper especial y tenía muchas ganas de ir a ver a Divididos, pero la realidad es que estaba complicado todo lo que implicaba, viaje, traslados y demás. Cuando me llegó la noticia realmente no lo podía creer. Y bueno, acá está Divididos otra vez, demostrándome, pegándome un cachetazo de realidad y mostrándome que la vida es más hermosa con rock y buena música y buena compañía. Así que ahí estaremos el sábado con mi amiga que estuvo allá en 2006 conmigo, que ni bien le dije que había ganado esto, me dijo, amiga, no sé cómo, pero me organizo y estoy, así que allá vamos.
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0: Este sábado toca la planadora del rock en Plaza de la Música. En una nota con nosotros recordaban que la última presentación de Divididos en ese escenario había sido en 2008.
1: Ansioso por ver cómo suena ahora la vieja usina.
2: ¿Cuándo fue la última vez?
1: 2008.
2: 31 de octubre.
0: Efemérides. 1951 nace Didi Ramone, cofundador, bajista y principal letrista de los Ramones, compositor de clásicos como Rockaway Beach. 1970 muere Jimi Hendrix en Londres a los 27 años, considerado uno de los guitarristas más influyentes y revolucionarios de la historia del rock. 1995, Héroes del Silencio pone en circulación Avalancha, su cuarto y último disco de estudio.
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0: 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Estamos con los Divididos, que vuelven a Córdoba, esta vez a Plaza de la Música, lo que antes ustedes conocían como la vieja usina.
3: Sí, señor. Sí, señor. Estamos ahí ansiosos por ver cómo suena ahora la vieja usina. ¿Cuándo fue la última vez? 31 de octubre.
4: ¿En serio? ¿Desde esa fecha?
3: Sí, señor. En esa época, el transporte acústico, si tocábamos en invierno, era la ropa de la gente. Con más ropa sonaba mejor.
4: ¿Cómo hacen para armar un show de Divididos con todas las canciones que hay?
3: Por suerte, hasta ahora, en los lugares que hemos tocado, conviven bien los 5 o 6 temas nuevos con el resto del repertorio que venimos tratando de ser equitativos con todos los discos, ¿no?
4: Van a tocar en este lugar que para nosotros es tan importante, la Plaza de la Música, es el lugar, el reducto del rock hoy.
3: 19 de septiembre.
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4: Por fin llegó el momento. La película que va a recorrer todo el legendario evento Black to the Beginning, el concierto que sirvió de despedida a Ozzy Osbourne y a los legendarios Black Sabbath antes del fallecimiento del cantante, va a ver la luz el próximo mes. Llegará a los cines a partir del 28 de octubre en varias salas de nuestra ciudad. 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Este sábado toca la planadora del rock en Plaza de la Música. En una nota con nosotros recordaban que la última presentación de Divididos en ese escenario había sido en 2008.
5: Ansioso por ver cómo suena ahora la vieja usina.
6: ¿Cuándo fue la última vez?
5: 2008.
6: 31 de octubre.
4: Efemérides. 1951 nace Didi Ramone, cofundador, bajista y principal letrista de los Ramones, compositor de clásicos como Rockaway Beach. 1970 muere Jimi Hendrix en Londres a los 27 años, considerado uno de los guitarristas más influyentes y revolucionarios de la historia del rock. 1995, Héroes del Silencio pone en circulación Avalancha, su cuarto y último disco de estudio.
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4: Por fin llegó el momento. La película que va a recorrer todo el legendario evento Black to the Beginning, el concierto que sirvió de despedida a Ozzy Osbourne y a los legendarios Black Sabbath antes del fallecimiento del cantante, va a ver la luz el próximo mes. Llegará a los cines a partir del 28 de octubre en varias salas de nuestra ciudad. 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En una nota con nosotros recordaban que la última presentación de Divididos en ese escenario había sido en 2008.
5: Ansioso por ver cómo suena ahora la vieja usina.
6: ¿Cuándo fue la última vez?
7: 2008.
6: 31 de octubre.
4: Efemérides. 1951 nace Didi Ramone, cofundador, bajista y principal letrista de los Ramones, compositor de clásicos como Rockaway Beach. 1970, muere Jimi Hendrix en Londres a los 27 años, considerado uno de los guitarristas más influyentes y revolucionarios de la historia del rock. 1995, Héroes del Silencio pone en circulación Avalancha, su cuarto y último disco de estudio.
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1: Buenas, soy Eugenia, soy de La Pampa y bueno, gané el premio a la más fan de Divididos de Argentina. Hace 20 años atrás, una Euge de 14 años iba por primera vez a un recital de rock a ver a Divididos. Increíble. En ese entonces fue un festival que se hacía en Carué, que se llamaba Pecuen Rock, que siempre fue una banda que estuvo muy presente para mí. Este año tenía muchas ganas de ir, un año súper especial y tenía muchas ganas de ir a ver a Divididos, pero la realidad es que estaba complicado todo lo que implicaba, viaje, traslados y demás. Cuando me llegó la noticia no, realmente no lo podía creer. Y bueno, acá está Divididos otra vez, demostrándome, pegándome un cachetazo de realidad y mostrándome que la vida es más hermosa con rock y buena música y buena compañía. Así que ahí estaremos el sábado con mi amiga que estuvo allá en 2006 conmigo, que ni bien le dije que había ganado esto, me dijo, amiga, no sé cómo, pero me organizo y estoy, así que allá vamos.
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1: Sí, señor. 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
0: ¿En serio? ¿Es esa fecha?
1: Sí, señor. En esa época el trastorno acústico, si tocábamos en invierno, era la ropa de la gente. Con más ropa sonaba mejor.
0: ¿Cómo hacen para armar un show de Divididos con todas las canciones que hay?
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Sí, soy un vagabundo y camino bastante alrededor del mundo, pero quiero volver a mi casa, a alguna casa, para encontrar a esa princesa vampira que respira y me mira.